0: Entonces, si tú sabes, bueno, no sé.
1: Sabe, usted sabe, no sabe quién son.
0: Es el nuevo, merci.
1: Copy. 7-0, correction, 727.
0: 7, copy.
1: Cabela Station, 727.
0: Fort Worth, regional, 3, Nichols.
2: Copy that, 727.
1: 727.

0: Juan Fernández.
1: Presidente Juan Fernández, todo bien. 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

Pero estaban en la calle, ¿cómo se llamaban? Nine, I should be nine. 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